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1: Son las 4 de la madrugada, 13 minutos.

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1: Son las 5 de la madrugada. Un minuto.

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5: Por encargo de Funeraria Valdivia, estamos comunicando la triste partida de quien en vida fuera nuestro querido esposo, hermano, cuñado, tío, primo, amigo y vecino, don José Luis Castillo Araya, quien falleció a la edad de 68 años. 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
1: Son las 9 de la mañana, 29 minutos.

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0: cargo de Funeraria Valdivia, estamos comunicando la triste partida de quien en vida fuera nuestro querido esposo, hermano, cuñado, tío, primo, amigo y vecino, don José Luis Castillo Araya, quien falleció a la edad de 68 años. 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La misa por el eterno descanso de su alma se estará comunicando oportunamente. 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
1: Si muero antes que tú, hazme un favor. Llora cuanto quieras, pero no te enojes con Dios por haberme llevado. Si no quieres llorar, no llores. Si no logras llorar, no te preocupes. Si quieres reír, ríe. Si algunos amigos te cuentan algo de mí, óyelos y cree lo que te digan. Si me elogian demasiado, corrige la exageración. Si me critican demasiado, defiéndeme. Si quieren hacerme un santo solo porque me morí, di que yo tenía algo de santo, pero estaba lejos de ser el santo que dicen. Si quieren hacerme un terrible perverso, muestra que tal vez yo tuve algo de malo, pero que toda la vida procuré ser bueno, y sobre todo, que toda la vida traté de ser mejor. Si sientes tristeza y deseas rezar por mí, puedes hacerlo, pues tal vez necesite tu oración. Si quieres hablar conmigo, habla con Dios y yo te escucharé. Espero estar con Él lo suficiente para continuar siendo útil para ti, donde quiera que me encuentre. Y si quieres escribir algo de mí, ojalá lograras decir solo una frase. Fue mi todo, creyó en mí y me adoró. Ahí, entonces derrama una lágrima. Yo no estaré presente para enjugarla, pero no hace falta, pues tal vez alguien lo hará en mi lugar. Y viéndome bien sustituido, iré a atender mi nueva tarea en el cielo. Pero de vez en cuando, da una escapadita hacia Dios. Seguramente no me verás, pero yo estaré muy feliz viéndote a ti, mirando hacia Él. ¿Crees en estas cosas? Entonces, reza para que los dos vivamos como quien sabe que va a morir un día y que podamos morir como quien supo vivir bien. Si muero antes que tú, creo que nada voy a extrañar. Porque ¿sabes algo? Tenerte a ti ya era como tener un pedacito de cielo.

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2: Son las 12 horas 55 minutos.

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1: De Carmen de Andacoy estamos en constante búsqueda de mecanismos que nos permitan mejorar nuestra gestión en el ámbito operacional, ambiental y de vinculación con las comunidades cercanas. En CDA contamos con dos canales directos para recepcionar opiniones, reclamos y sugerencias, así como también solicitar información de la compañía. Uno de ellos es la línea telefónica gratuita 800.
2: Gorroso, se demora un poco más, entonces esta actividad es maravillosa. Me lo hice hace cada 2 años me la hago. Y justo me tocaba ahora en octubre, entonces concordó con eso, así que bien.
3: Con este operativo, el municipio de Coquimbo continúa fortaleciendo su política de salud preventiva. Le seguimos acompañando a esta hora aquí en nuestro informativo central de Frente a Frente en la red San Bartolomé. En tanto, funcionario del tercer juzgado de letras de La Serena participa en Campeonato Mundial de Atletismo. Con la única representante sudamericana en el Campeonato Mundial de Atletismo Máster de Maratón, la funcionaria del tercer juzgado de letras de La Serena, Marcela Ibarde, obtuvo el sexto lugar en la categoría 40-44 años. La instancia deportiva se llevó a cabo en Zagreb, Croacia, oportunidad que Ibarde logró su mejor marca personal en los 42.195 metros. Me siento muy orgullosa por este nuevo logro, dijo la destacada deportista.
4: Sí, me siento súper contenta por el logro obtenido. Esto no hubiera sido posible sin el apoyo de la beca Campeones para Coquimbo y mis jefaturas que me concedieron feriado legal para poder asistir a este lindo evento. También gracias a mi equipo multidisciplinario, mi entrenador, mi kinesiólogo, osteópata, nutricionista deportivo, masoterapeuta, cámara hiperbárica, Club Sporting Coquimbo. Y también gracias a mi familia, a mis amistades y a Dios.
3: También agradeció las facilidades que le dio el Poder Judicial para poder participar de esta maratón de máster que se llevó a cabo en Croacia. Destacada la deportista entonces. Seguimos avanzando en nuestro informativo central de Frente a Frente. Continúa sin ser utilizada, la cámara hiperbárica ubicada en el Hospital San Pablo del puerto de Coquimbo. El fin de semana, un buzo mariscador sufrió una descompensación y debió ser trasladado a Valparaíso, poniendo en riesgo su vida. Pascual Aguilera, presidente de Fetramar Elqui, manifestó que desde el mes de septiembre la cámara no está disponible en casos de emergencia. Escuchemos qué nos señala este dirigente de los pescadores en torno a lo que es este problema que hay con la cámara hiperbárica en el Hospital San Pablo de Coquimbo.
5: Bueno, la cámara de la hiperbárica es una vieja historia. Primero fue toda una odisea conseguir que tuviéramos una cámara hiperbárica y posteriormente conseguir profesionales para que la operara. Pero se fueron dando las cosas, pero a raíz de la explosión, del accidente que tuvimos en septiembre, la cámara está inoperable. Entonces, y también se ha incrementado los accidentes por presión de los buzos. Entonces, preocupante. Hoy día tuvimos una reunión con el encargado de la cámara hiperbárica. Venimos hace mucho rato pidiendo de que chicoteen los caracoles, que es necesario tener esa cámara hiperbárica. Así que mañana tenemos una reunión con el director del hospital y posteriormente iremos escalando. Tendremos que pedir una reunión con el director de salud, el señor Ernesto Jorquera, seremía de salud, pero no puede continuar esta situación porque es complicado, es grave, es delicado. Hay unos cuantos buzos que han tenido que irse a la quinta región por inoperancia del sistema o los profesionales que son los encargados de hacer que esta cámara esté en funcionamiento. Así que, claro, uno tiene paciencia y le cree, pero cuando se empiezan a incrementar el número de accidentes de nuestros compañeros, es preocupante.
3: El último accidente, don Pascual, fue un buzo de Tongoy, quien debió ser derivado a Valparaíso.
5: Así es, tal cual.
3: La cámara hiperbárica ubicada en el Hospital San Pablo del Puerto de Coquimbo ha prestado atención médica a un submariscador de las regiones de Atacama e incluso de Antofagasta. Trece horas con 17 minutos, Servicio Nacional de Reinserción Social Juvenil inicia la segunda consulta ciudadana para fortalecer los programas. El proceso se va a desarrollar hasta el día 8 de noviembre, con una modalidad virtual abierta a la ciudadanía y una instancia presencial dirigida a jóvenes que se encuentran privados de su libertad. Caterín Gómez con los detalles.
6: Hasta el próximo 8 de noviembre estará abierta la segunda consulta ciudadana del Servicio Nacional de Reinserción Social Juvenil, una iniciativa que busca conocer la opinión de las personas y recoger propuestas que permitan mejorar los programas y las oportunidades de reinserción para adolescentes y jóvenes. La consulta se desarrolla en todo el país y contempla dos modalidades de participación: una encuesta virtual abierta a toda la ciudadanía y una instancia presencial dirigida a jóvenes que se encuentran privados de libertad. ¿Y por qué es importante participar? Porque las respuestas permitirán identificar necesidades, mejorar la atención a jóvenes y sus familias y orientar prioridades del servicio para el año 2027. Además, se busca generar nuevas oportunidades de educación, capacitación y empleo, promoviendo la colaboración entre instituciones públicas, el sector privado y la comunidad. Desde el Servicio Nacional de Reinserción Social Juvenil destacan que la reinserción no es una tarea que pueda desarrollarse de forma aislada, sino que requiere del compromiso de toda la sociedad. La invitación es a participar hasta el 8 de noviembre ingresando a la encuesta disponible en el enlace reinserciónjuvenil.gov.cl, porque abrir nuevas oportunidades para las y los jóvenes también es contribuir a una sociedad más segura e inclusiva.
3: 13 horas con 19 minutos, la Comisión de Libertad Condicional de Jurisdicción de La Serena revisará entre el 13 y el 19 de octubre un total de 403 solicitudes correspondientes a internos de los centros penitenciarios de Huachalolume, Ovalle e Illapel. La instancia, que cumple funciones como órgano autónomo administrativo y se reúne en abril y octubre de cada año, la encabeza en esta oportunidad la presidenta de la Corte de Apelaciones de La Serena, Gloria Negroni. La ministra indicó que cada una de las peticiones formuladas por los internos e internas de los diversos penales de la región de Coquimbo son analizadas por la comisión, tomando en cuenta, como lo establece el decreto de ley 321, el informe social elaborado por Gendarmería de Chile y como antecedente calificativo. De esta manera, los condenados quedan bajo la supervisión de personal especializado de Gendarmería, con la obligación de firmar en el centro de apoyo para la reinserción social o la unidad más cercana al lugar de residencia. La comisión está integrada además por los jueces penales Claudio Ayala, Loreto Figueroa, Zoila Terrán, Darío Díaz y Carlos Manque, y la ministra de Fe del Tribunal de Alzada. El GORE Coquimbo aprueba nuevo recorrido de buses eléctricos para Tierra Blanca y Punta Mira en el puerto de Coquimbo. La iniciativa contempla una inversión regional de más de 5.400 millones de pesos e incorpora 20 buses eléctricos para mejorar la conectividad con el centro de distintos servicios. Su puesta en marcha está proyectada para fines del primer semestre del próximo año. Diego González con los detalles.
7: Una importante noticia para miles de familias de Coquimbo. El gobierno regional logró la aprobación de más de 5.400 millones de pesos para incorporar 20 nuevos buses eléctricos y dos recorridos que conectarán Tierras Blancas y Punta Mira Norte con el centro de la comuna, el Hospital de Coquimbo y otros servicios. El gobernador regional Cristóbal Juliá destacó que este proyecto fue impulsado para responder a una necesidad histórica de conectividad y avanzar hacia un transporte público más moderno, seguro y de calidad. La iniciativa, aprobada por unanimidad en el Consejo Regional, contempla los servicios E03 y E04, que se sumarán a los actuales recorridos eléctricos. Su puesta en marcha está proyectada para fines del primer semestre del año 2027, una vez completados los trámites pendientes. Desde la comunidad, Jacqueline Castillo, presidenta de la Junta de Vecinos Villa Bellavista, valoró este avance, recordando que durante años los vecinos han solicitado mejores alternativas de transporte, especialmente por razones de conectividad y seguridad. Con esta aprobación, el GORE Coquimbo avanza en ampliar el transporte eléctrico y mejorar los desplazamientos diarios de miles de habitantes de la comuna de Coquimbo.
3: 13 horas con 22 minutos en materia policial, una huella de pintura blanca los delató. Carabinero detiene al sujeto por millonario robo en Ovalle. Un individuo de 27 años de edad con amplio prontuario policial había sustraído cerca de 10 millones de pesos en herramientas y equipo utilizado para la producción de aceite de oliva desde un fondo de la comuna. Una huella de pintura blanca determinó siendo la pista clave para dar con el paradero de este hombre de 27 años, quien fue detenido por carabineros de la tercera comisaría Ovalle tras ser vinculado a este robo, señala el capitán de carabinero Marcelo González.
8: Personal de carabineros logró la detención de un hombre que sustrajo desde un fondo agrícola de la comuna de Ovalle diversas especies, tales como 400 metros aproximadamente de cable, motores eléctricos y herramientas. La detención se produce luego de la oportuna denuncia por parte de la víctima, la cual permitió que carabineros se desplegara rápidamente en el lugar de los hechos. A su vez, entre las especies que sustrajo el antisocial, se encontraba una tineta de pintura blanca, la cual comenzó a verter su contenido mientras el sujeto huía, lo que permitió a carabineros encontrar el domicilio exacto en el que se ocultó junto a las especies robadas. El imputado corresponde a un chileno de 27 años, el cual registra un amplio prontuario policial por delitos de similar naturaleza. El detenido fue puesto a disposición del Ministerio Público por el delito de robo en lugar no habitado.
3: Luego de su control de detención y formalización, quedó privado de su libertad. En tanto, alerta de vecino permitió rápida acción policial y evitar un femicidio en Coquimbo. La oportuna denuncia de testigo y la inmediata respuesta de carabineros de la sección Centauro permitió proteger a una mujer que estaba siendo agredida por su expareja en la vía pública y se evitó una tragedia. El detenido registra 35 reiteraciones policiales y mantenía dos armas blancas en su poder. Todo comenzó cuando vecinos alertaron a los uniformados sobre una mujer que estaba siendo atacada por un individuo en plena vía pública. Siendo detenido por femicidio frustrado, manifestó el capitán de carabinero de la subcomisaría de Tierra Blanca, David Sepúlveda.
9: La oportuna intervención de la sección Centauro de la prefectura de Cañuelas Coquimbo permitió la detención de un hombre que había intentado agredir gravemente con arma blanca a su expareja a la vía pública, en el sector de Tierra Blanca. Esto fue a raíz de una alerta recibida por transeúntes durante su patrullaje, donde el personal policial había sorprendido al detenido insultando y amenazando de muerte a la mujer que lo acompañaba, resultando esta con lesiones de carácter leve, por lo que el victimario fue detenido por femicidio frustrado y fue puesto a disposición del juzgado de garantía de Coquimbo. Como carabineros, destacamos la importancia de denunciar oportunamente los hechos de violencia a fin de intervenir procedimentalmente y prevenir situaciones de mayor gravedad.
3: Al detenido se le incautaron dos armas blancas, siendo puesto a disposición de la Fiscalía del Puerto de Coquimbo. Tres horas con 25 minutos, cambiamos de tema. Ovalle recibió importante distinción de Municipalidad Turística de Sernatur. Esta prestigiosa condecoración se otorgó en el sexto Congreso Nacional de Municipalidad Turística de Sernatur, encuentro que permitió a más a más de 90 comunas mostrar sus principales atractivos turísticos, gastronómicos, como también de artesanía. Joan Tello con los detalles.
10: Ovalle recibió por primera vez la importante distinción de municipalidad turística, esto en el marco del sexto Congreso Nacional de Municipalidades Turísticas de Cernatur, que en esta oportunidad se llevó a cabo en la región de Higgins. El encuentro, que contó con la participación de representantes de 92 comunas y una asistencia de más de 300 personas, tuvo como objetivo relevar el rol de los municipios en el desarrollo de sus destinos turísticos y generar un espacio de intercambio de experiencias y conocimientos para avanzar hacia una gestión turística más sostenible, inclusiva y planificada. Uno de los hitos que marcaron el evento fue la entrega de las distinciones de Municipalidad Turística de Cernatur, en la que, en esta ocasión, Ovalle fue una de las 5 comunas que recibió esta condecoración. La directora regional de Cernatur, Angélica Funes, destacó la importancia de desarrollar el turismo en la región de Coquimbo, valorando
11: Estamos
10: la distinción otorgada al
11: de que
10: municipio
11: los
10: de Ovalle.
11: Y sus actores son claves en el desarrollo de la actividad turística. El turismo debe ser un motor de desarrollo local. Hoy, en la región de Coquimbo, entre 27.000 a 31.000 empleos directos genera esta actividad. Para crecer debemos seguir trabajando de manera coordinada, y es así como lo hemos ido haciendo con las municipalidades de la región y en especial con la Municipalidad de Ovalle.
10: Al respecto, el alcalde de Ovalle, Héctor Vega Campuzano, se refirió a la importancia de promover el turismo local y lo que significa para nuestra comuna recibir esta importante distinción.
12: Bueno, esta distinción la estábamos buscando hace bastante años. Agradecer a los equipos por el trabajo, a los tour operadores, a los restaurantes, a los hoteles y a cada una de las personas que hicieron posible de que Ovalle pudiese estar dentro de estos cinco municipios turísticos de Chile. Esta distinción muestra la relevancia y la importancia que le damos nosotros como administración al turismo. Sabemos que tenemos que potenciar nuestro destino, no tan solo la comuna de Ovalle, sino la provincia de Limarí, con el fin de poder traer a los visitantes que permanezcan más tiempo, que puedan recorrer nuestros valles, que puedan recorrer con Barbará, Montepatria, Río Hurtado y, por supuesto, Punitaqui y también Ovalle.
10: Por su parte, Francisca Cortés, de la Oficina de Turismo de la Municipalidad de Ovalle, destacó el trabajo realizado que permitió obtener por primera vez la distinción de Municipalidad Turística de Cernatur.
13: Bueno, este es un importante logro que se realizó en conjunto con los demás departamentos para obtener la distinción de Municipalidad Turística. Queremos que el turismo sea una oportunidad de desarrollo para nuestra comuna, generando nuevas experiencias y beneficios para nuestros territorios y su gente.
10: De esta manera, el municipio de Ovalle reafirma su compromiso con la promoción del turismo local, visibilizando los diversos atractivos turísticos de nuestra comuna, su gastronomía y artesanía.
3: 13 horas con 28 minutos, continúa aislada 100 familias de las localidades de Pama Arriba y Matancilla, en la comuna de Combarbará, tras la destrucción del Badén que conectaba al sector con Valle Hermoso, producto de las fuertes lluvias del mes de julio. Los efectos han sido multidimensionados y propios de la exclusión vial, desde la imposibilidad de acceder al centro de salud más cercano hasta las dificultades para asistir a los lugares de trabajo, mientras que los estudiantes no han podido concurrir a sus establecimientos educacionales. Lo que más lamenta a la familia, en su mayoría personas de tercera edad, es que esta situación fue advertida días a la llegada del sistema frontal de la región y notificada, en primera instancia, por la diputada Natalie Castillo, quien acudió en terreno para observar los efectos que generó el evento climatológico en la zona y el aumento del caudal del río Pama. Escuchemos a la parlamentaria.
14: Nosotros estamos frente a dos cosas que son muy relevantes para señalar. Lo primero es que Combarbará es una muestra solamente del abandono que viven muchas comunidades rurales en la región de Coquimbo y también a nivel nacional tras el paso, cierto, del gran temporal del mes de julio. Específicamente en este sector de Valle Hermoso, más de 100 familias siguen aisladas. Resulta incomprensible que después de casi 3 meses, desde el MOB se señale que no se tenía conocimiento de esta emergencia, principalmente de la caída total, de la destrucción total del Badén, que une a 2 localidades, cuando nosotras le advertimos la situación y enviamos los oficios correspondientes en las fechas correspondientes. Entonces, aquí nos faltan diagnósticos, faltan soluciones. Por eso le exigimos al ministro Luis Lagrange y también a las autoridades del MOB regionales que dejen de dilatar la respuesta a la comunidad, bueno, en este caso a la diputada, y establezcan medidas inmediatas para recuperar la conectividad. Vivir en el campo no puede significar tener menos derechos, y hoy estamos lesionando el derecho a la salud, el derecho a la educación, el derecho a poder desplazarse frente a lo que hoy día está sucediendo en este sector relevante de la comuna.
3: Finalmente, la parlamentaria Castillo manifestó estar alerta ante la activación de quebradas en los valles interiores, producto de las precipitaciones de los últimos días, poniendo el foco en los problemas de conectividad que estas situaciones pueden generar en las comunidades rurales.
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3: Plan Chile despega en Tongoy, más de 2.000 millones de pesos mejorará la infraestructura de la caleta y va a generar nuevos empleos. El proyecto ya se encuentra en proceso de licitación y contempla mejoras en la emplanada de trabajo, iluminación, seguridad, mantención de grúas, respondiendo a las necesidades de los pescadores y buzos de la localidad. Las obras deberían estar comenzando a principios del próximo año. Jenny Galleguillos con la información.
16: Hasta la caleta de Tongoy llegaron las autoridades para dar a conocer los alcances del plan Chile Despega, que invertirá cerca de 2.000 millones de pesos en mejoras para el sector. El proyecto contempla optimizar las condiciones de trabajo de los pescadores artesanales y buzos de Tongoy, junto con impulsar nuevas oportunidades de empleo. Pasemos a escuchar declaraciones del delegado presidencial Víctor Pino y de la presidenta de la Asociación de Pescadores y Buzos de Tongoy, Priscila Aros.
17: La preocupación del gobierno del presidente José Antonio Kast ha sido desde el primer día, desde el 11 de marzo en adelante, el poder reactivar Chile. Y el plan Chile Despega justamente es lo que busca, poder dar oportunidades a la gente de trabajo, a la gente que hoy día no las tiene. El plan Chile Despega hoy día genera una inyección importante de recursos que van a dar también lo más importante y que nos hace tanta falta hoy, que es el empleo.
18: Bueno, un gran aporte, una gran ayuda para nuestra localidad, ya que hoy en día tenemos que hacer mantenciones a nuestras caletas, ya tienen su tiempo, está deteriorado y hay que arreglarlo. Hoy en día para nosotros es bueno que este nuevo gobierno nos escuche y lo que necesitamos hoy en día es que esté bien nuestra casa.
16: La intervención permitirá fortalecer las condiciones productivas y de seguridad de la caleta, destacando además que se trata de una iniciativa que ya registra avances para su ejecución. Revisemos qué comentó el seremi de Obras Públicas, Cristian Smithmans.
19: Lo que vamos a hacer es mejorar las condiciones productivas, mejorando la losa, mejorando las medidas de seguridad, mejorando la luminaria, haciendo una mantención a la grúa. Y por otro lado, tiene otra labor muy importante de Obras Públicas, que permite la generación del empleo. Y esta vez lo que estamos hoy día desplegados con el plan Chile Despega, que son instancias en las que el gobierno está poniendo énfasis en aquellas obras que se van a ejecutar. Eso es muy importante también, que se van a ejecutar en muy corto plazo. Se parte de esta obra, ya se licitó, ya está licitada en el mercado público y por lo tanto tenemos licitada esta obra y debería partir de los primeros días del 2027.
16: Recordemos que el plan Chile Despega contempla una inversión del Ministerio de Obras Públicas superior a los 23.000 millones de pesos y proyecta la generación de 1.416 empleos en la región de Coquimbo mediante la ejecución de obras de infraestructura y conservación vial que buscan acelerar la inversión pública, mejorar la conectividad y dinamizar la economía local.
3: 13 horas con 34 minutos. El seremi del Trabajo y Previsión Social de la región de Coquimbo, Andrea Barrera, lamentó el fallecimiento de un trabajador en una planta de procesamiento de minerales ubicada en el sector Aucó, comuna de Illapel, y expresó sus condolencias a sus familiares, compañeros de trabajo y cercanos. Tras el accidente, la Dirección del Trabajo se constituyó en el lugar e inició el proceso de fiscalización correspondiente con el objetivo de determinar si existiera un incumplimiento de la normativa laboral de parte del empleador. Durante la inspección, los equipos fiscalizadores constataron que la empresa había suspendido las labores en toda la planta. Frente a esta situación, la Dirección del Trabajo ordenó mantener la suspensión total de las actividades hasta que se acredite si existen las condiciones seguras necesarias para resguardar la vida y la salud de las personas, señaló la seremi Andrea Barrera.
20: Lamentamos profundamente este fallecimiento y enviamos nuestras condolencias a la familia y a los compañeros de trabajo de la víctima. La seguridad laboral debe ser siempre una prioridad y no podemos normalizar accidentes que ponen en riesgo la vida de las personas. Respaldamos la decisión de la Dirección del Trabajo de mantener la suspensión total de las labores hasta que se garantice el cumplimiento de las condiciones de seguridad. La fiscalización es fundamental para determinar eventuales responsabilidades y asegurar que las actividades se desarrollen con las medidas de protección que exige la normativa vigente.
3: La Seremía del Trabajo y Previsión Social, Andrea Barrera, reiteró la importancia de que los empleadores cumplan estrictamente con las obligaciones en materia de seguridad y salud laboral, enfatizando que la protección de la vida de las personas, de los trabajadores y trabajadoras, debe estar sobre cualquier otra consideración. Carabinero detuvo un hombre por homicidio frustrado en contra de funcionarios policiales en la comuna de Montepatria. El individuo había efectuado 4 disparos mientras intentaba escapar de un control policial en la localidad de Chañar Alto. Además, mantenía droga entre sus vestimentas y registra 13 reiteraciones por diversos delitos. Un control de identidad por desorden en la vía pública terminó con un hombre detenido por homicidio frustrado contra carabineros de servicio y porte de droga en la comuna de Montepatria, luego que el sujeto amenazara de muerte al uniformado, presuntamente efectuara 4 disparos mientras intentaba escapar. El procedimiento fue desarrollado por carabineros del retén de Chañaral Alto, señala el capitán de carabineros de la tercera comisaría, Carlos Suárez. Escuchemos al oficial.
0: Personal de carabineros concurrieron a eso de las 22 horas al sector de la población Nuevo Amanecer de Chañaral Alto con la finalidad de identificar a un sujeto el cual causaba desórdenes en la vía pública. Al llegar al lugar y encontrar a dicho sujeto, este emprende la huida rápidamente del lugar disparando en 4 oportunidades al personal de carabineros, no logrando lesionarlos, por lo cual se procedió a la detención en el lugar, encontrando entre sus vestimentas clorhidrato de cocaína y cannabis sativa. La detención se produjo luego de la rápida oportuna de la denuncia realizada por la ciudadanía y gracias al rápido accionar de carabineros, el cual llegó rápidamente al lugar de los hechos y logró la detención.
3: El detenido fue identificado con las iniciales ABA, de 33 años, con antecedentes por robo con violencia, conducir bajo los efectos de la droga e infracción a la ley de propiedad intelectual, y pasó a disposición de la Fiscalía de Ovalle. Paihuano sigue innovando en agricultura sostenible con la llegada del proyecto Micrópolis. La iniciativa, impulsada gracias al trabajo conjunto entre especialistas de la Universidad Autónoma de Talca y la Municipalidad de Paihuano, ya comenzó sus labores en terreno junto a agricultores de la comuna que buscan contribuir al ahorro de hasta un 50% de agua utilizada en las actividades agrícolas. Javier Ramírez con los detalles.
21: Muchas gracias. Contarles de que Paihuano continúa avanzando en la búsqueda de nuevas soluciones para enfrentar los desafíos que presenta la agricultura y especialmente la escasez hídrica. Es por esta razón que esta semana comenzó oficialmente en la comuna el trabajo del proyecto Micrópolis, una innovadora iniciativa de agricultura sustentable desarrollada por especialistas de la Universidad Autónoma de Talca, que llegaron gracias al trabajo conjunto con la Municipalidad de Paihuano. Así lo destacó la científica encargada del proyecto, Apalma Avergi, quien manifestó lo siguiente. Pasemos a escuchar sus palabras.
22: Es un proyecto adjudicado por Agencia Nacional de Investigación y Desarrollo, y el proyecto nosotros lo adjudiquemos el año pasado en el mes de diciembre. Es un proyecto de ejecución única de un año donde queremos ver que cómo podemos abordar la solución de escasez hídrica que hoy día el país Chile está enfrentando. Hay decreto de escasez hídrica en las regiones del norte, desde Arica, Parinacota hasta la región de Coquimbo. En este caso, nosotros elegimos a Valle del Elqui, ilustre municipalidad de Paihuano, primero que el gran decepción de implementar una nueva idea que recibimos por parte de la municipalidad, y segundo, el Valle del Elqui tiene una idea más de turística y menos de cómo podemos abordar o solucionar el problema que la comunidad de Valle del Elqui enfrentando hoy día. Y promover una agricultura sostenible en una condición de menos uso de agua. En este caso nosotros estamos formando bioestimulante encapsulado, en simple palabra son microorganismos nativos de diferentes partes de Chile, como nosotros en laboratorio, como laboratorio aislemos. Estas bacterias tienen capacidad de promoción de crecimiento de las plantas en condición de alta temperatura, escasez de agua y también salinización del suelo. Y usando esas bacterias encapsuladas, queremos crecer poroto, porotos variedades de acá, poroto vara, cosechero cordillera, estas variedades locales en el campo de Paihuano. Y nuestra meta es llegar a menos uso, 50% menos uso de agua, para que igualmente podemos estar preparados en el futuro con estos catástrofes climáticos que estamos como comunidad enfrentando hoy. Y por eso estamos ahora en el Valle del Elqui, estamos trabajando con Cat Farmer en su huerta, poniendo nuestro bioestimulante, y en próximos 5 meses, 6 meses podemos tener el resultado. Y en realidad el resultado en nuestro trabajo de laboratorio y también invernadero de región del Maule fue exitoso. Entonces ahora tenemos el fe que también vamos a tener un súper buen resultado para esta zona.
21: Por su parte, el alcalde de Paihuano, Hernán Ahumada, destacó esta importante iniciativa que entrega, cierto, esta universidad. Pasemos a escuchar las palabras del alcalde Hernán Ahumada.
1: Efectivamente, nuevamente en la comuna Paihuano queremos ser pioneros, también queremos ser un modelo, en este caso, ya para nuestros agricultores. Hemos firmado un convenio de colaboración en conjunto con la Universidad Autónoma de Talca para apoyar a los agricultores de nuestra comuna.
21: De esta manera, Paihuano sigue innovando en agricultura sustentable con la llegada del proyecto Micrópolis.
3: Cambiamos de tema, pero nos quedamos en el Valle del Elqui, 13 horas con 42 minutos. Fundación Chile Violines dará inicio al 6º Festival de Música de Cámara Primavera Musicales 2026 este jueves, mañana a las 19 horas en el Teatro Municipal de Vicuña. La programación contempla 10 conciertos gratuitos hasta el 14 de noviembre, con presentaciones en 7 comunas de la provincia de Elqui, Limarí, como también en el Choapa. El concierto inaugural está a cargo del Cuarteto de Cuerdas Poros, que interpretará una obra de estreno de la compositora Javiera Campos, inspirada en la figura del minero como parte de la historia de vida del territorio. Carolina Ramírez Campo, directora ejecutiva de la Fundación Chile Violines, destaca el vínculo de la música con la identidad de los territorios.
2: En esta 6ª versión del Festival de Música de Cámara Primaveras Musicales, buscamos reafirmar que la música puede convertirse en un puente entre las personas, los territorios y sus identidades. A través de esta nueva versión del festival, queremos acercar experiencias artísticas significativas a las comunidades de la región de Coquimbo, promoviendo la inclusión, la descentralización cultural y el reconocimiento de la diversidad que caracteriza a nuestra región.
3: Luego de su inauguración, que tendrá lugar mañana en Vicuña, esta Fundación de Chile Violines va a continuar con su festival el día viernes 16 en el Teatro Municipal de la comuna de Paihuano. INDAP continúa fortaleciendo el riego de la agricultura familiar campesina en la comuna de Combalá mediante la apertura de 2 concursos que permitirá apoyar distintas necesidades de los productores y productoras de la comuna. Escuchemos el informe de Lorena Aranda.
4: A partir del 15 de octubre, los usuarios y usuarias del Instituto de Desarrollo Agropecuario INDAP de la comuna de Combalá podrán postular a 2 concursos del Programa de Obras Menores de Riego, PROM, los que, si bien corresponden al mismo instrumento, presentan diferentes enfoques de atención según las necesidades de los postulantes. Uno de estos concursos corresponde al tercer llamado especial, dispuesto para enfrentar las consecuencias de los eventos hidrometeorológicos extraordinarios ocurridos en julio de 2026. Está dirigido a quienes hayan sufrido pérdidas productivas o cuyas explotaciones agrícolas presenten riesgo de colapso debido a dichas condiciones climáticas. Sobre esta medida,
5: Conversamos con el director regional subrogante de INDAP, Jaime Miño.
6: Creemos fielmente que estas instancias son importantísimas para el crecimiento del campo. Por eso, quienes cumplan con los requisitos y quieran seguir avanzando, los y las invitamos a postular.
5: Las postulaciones a este concurso estarán abiertas desde el 15 de octubre hasta las 14 horas del 21 de octubre del 2026. Paralelamente, INDAP dispondrá de una convocatoria regular de su programa de obras menores de riego PROM, orientada a productores y productoras de Combarbalá, cuyos sistemas u obras de riego se encuentren dañados o presenten deficiencias. A diferencia de la modalidad especial, esta alternativa no se limita a afectaciones provocadas por los eventos meteorológicos de este año. Para este llamado, las postulaciones comenzarán igualmente el 15 de octubre, pero se extenderán hasta las 14 horas del 23 de octubre del 2026. Cabe precisar que ambos concursos cuentan con requisitos y criterios de priorización específicos establecidos en sus respectivas resoluciones. Para conocer las bases y demás antecedentes, los usuarios interesados pueden visitar el sitio web www.indap.gov.cl/concursos o contactarse con la agencia de área INDAP Combarbalá, ubicada en calle Maipú, número 96, teléfono 53-242-2553.
3: Más de 33.000 estudiantes cuentan actualmente con beneficios estatales en la región de Coquimbo, de los cuales 28.450 acceden a la gratuidad. El llamado es a los jóvenes y a las familias a completar el formulario antes del 22 de octubre. Patricio Leiva con los detalles. Escuchemos en torno a lo que es este llamado a completar este formulario que hace desde el Ministerio de Educación.
7: Atención estudiantes y familias de la región de Coquimbo. Quedan muy pocos días para dar el gran salto a la educación superior. Y es que el plazo para postular a la gratuidad, becas y créditos a través del FUAS 2027 vence este jueves 22 de octubre. Actualmente, más de 33.000 estudiantes cuentan con beneficios estatales en nuestra región, de los cuales más de 28.000 acceden a la gratuidad. Para asegurar que nadie se quede afuera, las autoridades llegaron hasta el Liceo San José María Escrivá de Balaguer de la comuna de Coquimbo para orientar a los jóvenes en este proceso. El CRM de Educación, Marcelo Salvo, entregó los detalles claves para postular con éxito.
23: Sí, muy importante hacer este llamado, dado que tiene plazo hasta el 22 de octubre para hacerlo, pero lo importante es aprovechar este primer llamado. Es el más importante, es a través del cual, ¿verdad?, puede lograr todos los beneficios que el Estado de Chile tiene dispuesto para ayudarle a estudiar en la educación superior, donde sea que ustedes vayan a estudiar.
7: En esa misma línea, el Seremi de Desarrollo Social y Familia, Gonzalo Cortés, recordó la importancia de mantener al día el registro social de hogares.
24: Por mandato y por importancia que nos da el presidente José Antonio Kast, queremos colocar a la persona al centro del estudiante y que el que tenga las capacidades pueda ascender. Y para ello, uno de los factores fundamentales es tener actualizado el registro social de hogares. ¿Cómo hacerlo? Es muy fácil. A través de www.registrosocial.gov.cl o acercándote a las oficinas municipales Registro Social de Hogares en toda la comuna de la región.
7: Para los jóvenes, enfrentar este trámite por primera vez puede generar dudas, pero el apoyo escolar marca la diferencia. Así lo valoró Matías, estudiante de cuarto medio del establecimiento.
25: A mí me parece que esto es una gran oportunidad como liceo, ya que hay muchos que no tienen idea, como yo que vengo de una familia donde soy el primero que tiene que realizar este trámite. Es de muy buena ayuda que tengamos esta oportunidad.
7: Recuerda, no necesitas haber rendido la PAES para completar tu formulario. 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Para dudas o consultas, visita www.beneficiosestudiantiles.cl o llama al Ayuda Mineduc al 600-626-26.
3: 13 horas con 50 minutos, equipo de jardines infantiles integra de La Serena y como también el puerto de Coquimbo, se capacitan en técnicas de reanimación. La Universidad Católica del Norte lidera esta iniciativa como parte de un proyecto del Fondo de Investigación y Desarrollo en Salud. cuyo objetivo es instruir a la reanimación cardiopulmonar a las personas a cargo de niños y niñas menores de 5 años. Elías Virione con los detalles.
8: El equipo educativo de la Sala Cuna y Jardín Infantil Valle de la Luna, de Huachalalume, La Serena, participó activamente de una jornada de capacitación con simulación digital para aprender técnicas básicas de reanimación cardiopulmonar, RCP, y primeros auxilios, impartida por estudiantes de cuarto año de Kinesiología de la Universidad Católica del Norte, UCN. Se trata de una iniciativa surgida gracias a un proyecto ejecutado por la universidad con el financiamiento del Fondo de Investigación y Desarrollo en Salud, FONIS, el que históricamente se ha utilizado en investigaciones aplicadas de alto impacto sanitario. El objetivo es capacitar a personas a cargo de niños y niñas menores de 5 años en técnicas básicas de reanimación. Al equipo del Jardín Infantil Valle de la Luna se sumarán en las próximas semanas otros 18 establecimientos en las comunas de La Serena y Coquimbo, pertenecientes a Fundación Integra. Pamela Sepúlveda, académica del Departamento de Salud Pública de la UCN, explicó el objetivo de esta iniciativa.
9: El objetivo principal del proyecto es poder llevar la reanimación o las habilidades de reanimación cardiopulmonar hacia la comunidad, porque esto es algo básico que todos deberíamos manejar. Y la idea es poder llevarlo hacia los cuidadores, ojalá de niños menores de 5 años. Nosotros lo estamos haciendo de una forma más innovadora, tratando de involucrar la tecnología a través de la realidad virtual, ya sea en 2D, a través de una aplicación, o 3D. Pero la idea es que igual puedan practicar y hacer las habilidades. Entonces, eso es una motivación para nosotros poder llevar esto a toda la población. Generalmente al principio están bien reticentes y no quieren como interactuar mucho, como que prefieren mirar, pero después que lo hacen, todas se van bien contentas porque en el fondo igual están aprendiendo algo que les sirve para la vida. No es solo para su trabajo, sino que para cualquier evento adverso que pueda existir, tienen una herramienta extra.
8: El entrenamiento está orientado a la actuación en situaciones de asfixia por inmersión, pero las habilidades adquiridas son plenamente transferibles a cualquier escenario de emergencia en el que sea necesario realizar maniobras de reanimación, tanto en el contexto laboral como familiar. Luisa Gómez, agente educativa del Jardín Valle de la Luna, destacó la relevancia de la actividad. Escuchemos sus palabras.
10: Es muy provechoso, son nuevos saberes, también para tener en cuenta con nuestros párvulos, si nos, algún día nos puede suceder alguna acción de esta, de algún ahogamiento en nuestros jardines. Valoramos mucho estas instancias de capacitación, ya que nos permite fortalecernos a nosotros como profesionales y como te decía recién, con mejores saberes.
8: En la misma línea, Javiera Castillo, educadora de párvulos, agradeció la jornada de capacitación y el uso de herramientas para practicar de forma segura las maniobras de soporte vital.
11: Fue una actividad bastante enriquecedora, ya que utilizamos fantomas para hacer el RCP, sumado a la realidad virtual también que utilizamos, lo hizo una experiencia aún más realista. Posteriormente a esta experiencia, creo que nos sentimos aún más capacitadas para enfrentar alguna emergencia.
8: La reanimación cardiopulmonar es una técnica vital que puede mejorar significativamente las probabilidades de supervivencia de una persona que sufre un paro cardíaco y puede marcar la diferencia ante una situación crítica, tanto en el ámbito educativo como en la vida cotidiana de las familias.
3: Resumen informativo en Frente a Frente. Buzo mariscador de Tongoy que sufrió una descompensación debió ser trasladado a Valparaíso porque la cámara hiperbárica ubicada en el Hospital San Pablo en el puerto de Coquimbo no se encuentra operativa. Comisión de Libertad Condicional de la Corte de Apelaciones de La Serena inicia la revisión de 403 solicitudes de internos de los penales de Huachalalume, Ovalle e Illapel. Vicuña da inicio al sexto Festival de Música de Cámara Primaveras Musicales 2026 que va a recorrer las tres provincias de la región. Ministerio de Obras Públicas Coquimbo ha desconocido el aislamiento de 100 familias en Combarolá pese a los oficios enviados por la parlamentaria Natalie Castillo. Carabinero detuvo un hombre por homicidio frustrado en contra de funcionarios policiales en la comuna de Montepatria. Plan Chile despega en Tongoy, dará más empleo y tendrá una inversión de 2.000 millones de pesos para mejorar la infraestructura de la caleta. Autoridades de Vicuña llaman a la precaución a los automovilistas y peatones por la bajada de quebrada. Y el municipio de Ovalle recibe distinción de mano de Senatur en el Congreso Nacional de Municipalidades Turísticas de Chile. Restan 5 minutos para que sean las 14:02 p.m. Gracias por informarse en San Bartolomé. Sigue en su sintonía. Viene todo el equipo de deporte con la información deportiva. Que tenga una hermosa tarde.
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13: 13:56 p.m.
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18: Son las 13:57 p.m.
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0: Chicos,
1: qué locura de día, ¿no? Aunque solo haría falta una cosa para que fuera el mejor día de mi vida.
2: ¿Qué?
1: Que sea el primer día del resto de mi vida contigo, hasta que seamos viejitos. Manuela.
3: Hasta que sea

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0: Son las 15 horas, 10 minutos.
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2: Ya comenzamos, día miércoles, en esta mitad de la semana, miércoles 14 de octubre del año 2026, dando inicio a Estudio Mega. Para todo el país, como siempre, en cada rinconcito de la República Argentina, llegando con este programa a un montón de lugares. La conducción de quien te habla, Matías Toledo. Ya estoy acá para acompañarte en estos 60 minutos de programa. 60 minutos con lo mejor de la música. Hoy tenemos la música tropical de los 90. Y 2000, así que no te despegues de la radio, vamos a estar disfrutando todas estas canciones. Te recuerdo que te podés contactar con nosotros, podés comunicarte al 3756-618227. Ahí está habilitado el teléfono para que envíes tu WhatsApp y nos comentes desde qué parte nos estás escuchando. Bienvenidos, edición del día miércoles, corte de semana, arranca Estudio Mega, la conducción de quien te habla, Matías Toledo. Sean todos bienvenidos.
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Número 12 de programa, como siempre acá estamos en este punto del día, bien arriba con todas esas canciones que a vos te gustan. Música de Los Piojos nos piden por acá, bueno, vamos a agendarlo para los próximos días. Hoy estamos con los tropicales clásicos, obviamente. Mati, podés pasar el tema de, a ver qué dice por acá, algo de La Nueva Luna, algo de Mar Azul, o si no puede ser algo de Los Gorilas. Buenísimo el programa como siempre, escuchando acá en casa. Muy bien, ¿en casa dónde? En el barrio, a ver qué dice, barrio 40 viviendas de la localidad de Zárate. Muy bien, gracias ahí a los amigos. A ver qué más por acá para Francisco. ¿Cómo anda Francisco? Escuchando el programa. Por acá también tengo un gran saludo que mandar para Nayara, que nos escucha todos los días ahí en la heladería, escuchando el programa como siempre, ahí laburando y sintonizando el programa en la localidad de Mercedes Corrientes. Mati, a ver qué más por acá. El domingo fue mi cumpleaños, pasó un tema lindo para mí, gracias. Mariela deja el mensaje por acá. Bueno, saludos Mariela, que el domingo fue tu cumple, tarde pero seguro con el saludo. Villa Bertet en la provincia del Chaco, como siempre ahí están los amigos Daniel y todo el equipo completo ahí escuchando la radio en el negocio. Daniel y todos los amigos de Villa Bertet en la localidad de ahí en la provincia del Chaco, en la localidad de Villa Bertet, escuchando nuestro programa. Itaibaté Corrientes, un abrazo grande ahí a los amigos de Itaibaté, escuchando nuestro programa. Saludos, como siempre, con la sintonía de Estudio Mega. Vamos con más canciones en este miércoles 14 de octubre, corte de semana.

Ahí estamos con la gente que se va sumando por acá en la radio. Tercer bloque de nuestro programa Estudio Mega. Estamos a pleno. Te recuerdo que toda la semana, todos los días, acá grabando en el estudio. Publicidades, artísticas, spot para boliches, peñas. Todo lo que tiene que ver con grabación de publicidades lo estamos realizando acá en Estudio Mega. Así que podés consultar por la grabación de tu comercio, de tu publicidad. Comunicate ahí a través del WhatsApp al 3756-618227 para grabación de publicidades. Nosotros continuamos con más música en este bloque número 3 de Estudio Mega, acá en este punto del dial. Seguimos.

bloque número 4 de programa Estudio Mega, con todos los tropicales de esos clásicos que estamos disfrutando por acá. Saludos a la gente de Oberá, en la provincia de Misiones. A la gente, por acá me estaban dejando mensajes, los amigos de Bernardo de Irigoyen. Un abrazo muy, un saludo muy cordial ahí para toda la gente de Radio Éxito, para Alejandro. Nos escuchan a través de la 100.1. Ahí está Alejandro y toda la gente de Bernardo de Irigoyen a través de Radio Éxitos en la frecuencia 100.1. Bien ahí, vamos arriba con toda la gente que se va sumando por acá. Último bloque de canciones y ya estamos con casi la parte final de nuestro programa en esto que es Estudio Mega.

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1: Me voy, sí, me voy. Parte final, ¿eh? Nos despedimos. Que la pasen muy bien, que tengan excelente resto de miércoles. Mi nombre es Matías Toledo, desde la ciudad de Gobernador Virasoro, desde la provincia de Corrientes. Esto ha sido Estudio Mega. La música de los Gorilas, Rompo las Cadenas. Este tema queda para el final de este miércoles 14 de octubre. Chau, hasta mañana. Chau.
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5: Por encargo de Funeraria Valdivia, estamos comunicando la triste partida de quien en vida fuera nuestro querido esposo, hermano, cuñado, tío, primo, amigo y vecino, don José Luis Castillo Araya, quien falleció a la edad de 68 años. 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
1: Son las 16 horas, 30 minutos.

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0: cargo de Funeraria Valdivia estamos comunicando la triste partida de quien en vida fuera nuestro querido esposo, hermano, cuñado, tío, primo, amigo y vecino, don José Luis Castillo Araya, quien falleció a la edad de 68 años. Sus restos están siendo velados en calle Urmeneta, número 86, sector Barrio Norte. La misa por el eterno descanso de su alma se estará comunicando oportunamente. Desde ya compromete la gratitud e informa a la familia Castillo Valdenegro, Sierra Araya, Castillo Araya y demás familiares. Reiteramos, estamos comunicando la triste partida de quien en vida fuera don José Luis Castillo Araya, quien falleció a la edad de 68 años.
1: Si muero antes que tú, hazme un favor. Llora cuanto quieras, pero no te enojes con Dios por haberme llevado. Si no quieres llorar, no llores. Si no logras llorar, no te preocupes. Si quieres reír, ríe. Si algunos amigos te cuentan algo de mí, óyelos y cree lo que te digan. Si me elogian demasiado, corrige la exageración. Si me critican demasiado, defiéndeme. Si quieren hacerme un santo solo porque me morí, di que yo tenía algo de santo, pero estaba lejos de ser el santo que dicen. Si quieren hacerme un terrible perverso, muestra que tal vez yo tuve algo de malo, pero que toda la vida procuré ser bueno, y sobre todo, que toda la vida traté de ser mejor. Si sientes tristeza y deseas rezar por mí, puedes hacerlo, pues tal vez necesite tu oración. Si quieres hablar conmigo, habla con Dios y yo te escucharé. Espero estar con Él lo suficiente para continuar siendo útil para ti donde quiera que me encuentre. Y si quieres escribir algo de mí, ojalá lograras decir solo una frase. Fue mi todo, creyó en mí y me adoró. Ahí, entonces derrama una lágrima. Yo no estaré presente para enjugarla, pero no hace falta. Pues tal vez alguien lo hará en mi lugar. Y viéndome bien sustituido, iré a atender mi nueva tarea en el cielo. Pero de vez en cuando, da una escapadita hacia Dios. Seguramente no me verás, pero yo estaré muy feliz viéndote a ti, mirando hacia Él. ¿Crees en estas cosas? Entonces, reza para que los dos vivamos como quien sabe que va a morir un día y que podamos morir como quien supo vivir bien. Si muero antes que tú, creo que nada voy a extrañar. Porque ¿sabes algo? Tenerte a ti ya era como tener un pedacito de cielo.

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2: Por encargo de Funeraria Valdivia, estamos comunicando la triste partida de quien en vida fuera nuestro querido esposo, hermano, cuñado, tío, primo, amigo y vecino, don José Luis Castillo Araya, quien falleció a la edad de 68 años. Sus restos están siendo velados en calle Urmeneta, número 86, sector Barrio Norte. La misa por el eterno descanso de su alma se estará comunicando oportunamente. Desde ya compromete la gratitud e informa a la familia Castillo Valdenegro, Sierra Araya, Castillo Araya y demás familiares. Reiteramos, estamos comunicando la triste partida de quien en vida fuera don José Luis Castillo Araya, quien falleció a la edad de 68 años.
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1: Son las 18 horas, 52 minutos.

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la familia Salgado Aracena, María Margarita Salgado Aracena por salud y vocación, Carolina Rubio, Emilio Ávila, Isidora Rivera, Andrés Ramírez, matrimonio Cabrera Spitalieri, Ubelinda Laya Vega, Dylan Milla Rojas, por la restauración total de la salud y movilidad de Patricio Galleguillo Díaz, María Inés Aracena García, Cintia Peña Olivares, Paula y Catalina Navarrete, Daniela Guzmán, Claudia Lewis, Ignacia Azócar, Romancito Araya López, Elisa Cepeda, Michelle Bálsamo, Hernán Cepeda, Alejandra Pérez, Fayán Yáñez, Ignacia Cepeda, Edgardo Cepeda, Félix Cepeda, Óscar Cepeda, Marías Pizarro, Isabel Pérez, Alicia Olivares Avilés, Edenson Rojas Herrera de Santiago, Manuel Perines Perines, roguemos al Señor. Oremos también por los fieles difuntos, Eric Martínez Torres, Jorgelina del Rosario Guerrero, Ángel, Daisy Aurora Cepeda Quiroga, Ana Isabel Castellón, Castellón, Luperfina Magdalena Vélez Moyano, Crisólogo Antonio Pizarro Pizarro, María Liquitayes Castillo, Yolando del Carmen Álvarez Álvarez, María Soledad Díaz Ortiz, Osvaldo Díaz, Pedro Arancía Ulloa, Ernesto Segundo Vega, Mercedes Carmen Chirino Michea, Carla Riera, Daniel Villablanca, Enrique Villablanca, Lidia Froroff, Marlene del Rosario Cortés Carvajal, Jaime Patricio Perines Pinto, Gladys Elena Farías Milla, Nancy Carrizo Guerra, Juan Carrizo Guerra, roguemos al Señor. Mary Guerra Alfaro, Luis Carrizo Olivares, Angélica Andrea Carrizo Rojas, José Rojas Cortés, Mercedes Tapia, Elizabeth Rojas Tapia, Amandina Rojas Tapia, Alejandro Cortés Rojas, Óscar Cortés Rojas, José Custodio Rojas, José Quiterio Cortés, Inere Ramírez, Luis Malebrán, Manuel Malebrán, Alejandro Ramírez, Cornelio Ramírez, Yanina Kim, María Cayo, Jorge Pangue, Héctor Lamilla, Renato Calderón, Agustín Araya Santibáñez, Valdovina Morgado, Ana Lilian Araya Araya, Francisco Javier Hernández Rodríguez, Soledad Digna Calderón Guerrero.

Teresa Saavedra, Gil de Cabildo, Verónica Gil de Cabildo, Maximiliano Alejandro Segovia Tapia, Rosa del Carmen Pizarro Flores, Nora Isabel Rojas Pereira, Javier Antonio Rojas Pereira, roguemos al Señor. Fabiola Mercedes Contreras Ochoa, Uberlinda Castillo Maluenda, Eulogio Marín Marín, Bernarda del Rosario Aliaga Pastén, Christopher Malebrán González, Gregorio Malebrán Hidalgo, Gabriel Alejandro Malebrán González, Darío Honores, María Araceli Carvajal Urriola, Francisco Javier Hernández Rodríguez, Mariela Elvira González, Luis del Carmen Rojas Corbalán, María Magdalena Herrera Carmona, Tania Verónica Rojas Sepúlveda, Claudio Andrés Molina Jiménez, Dionisia del Carmen Rodríguez, Fernando González, Alejandro Aránguiz, Flor Irene Silva Silva, Raúl Santander Álvarez, roguemos al Señor. Edmundo Ociel Santander Álvarez, Eva Álvarez Álvarez, Víctor Emiliano Santander, María del Rosario Maluenda, José Antonio Torrejón, Héctor Antonio Torrejón Maluenda, Pedro Jerónimo Torrejón Maluenda, María Tapia Hidalgo, Cristian Alejandro Torrejón Tapia, Carlos Enrique Castillo Rojas, María Inés Caradeu Leclerc, Sergio Lagos Vicencio, Guillermo Pizarro Araya, Matrimonio Zavala, Contreras, Raúl Hernández Espinosa, Francisco Pastén Godoy, Raúl Ripoll Ferrer, Adriana Gómez, Elena Ernest, Clementina Pérez, Germán Gómez, Juan David Carmona Cortés, Andrés de Jesús Cepeda Díaz, Marcela Adones, Ernesto Sánchez en su 13º aniversario, Aida Castillo, roguemos al Señor. Los invito a ponerse de pie para que juntos recibamos al celebrante y lo hacemos cantando.

En nombre del Padre, del Hijo y del Espíritu Santo. Amén. La paz del Señor esté siempre con todos nosotros y con tu espíritu. Muy buenas tardes, queridos hermanos y hermanas. Celebramos la Eucaristía en este día, damos gracias a Dios, nos reencontramos en comunidad y juntos pedimos perdón a Dios, Rey de la paz y Santo de Dios, Señor, ten piedad, Señor, ten piedad, luz que brillas en las tinieblas, Cristo, ten piedad, imagen del hombre nuevo, Señor, ten piedad. El Señor que es rico en misericordia, tenga piedad de nosotros, perdone nuestros pecados y nos lleve siempre por caminos de paz. Amén. Gloria al Padre, al Hijo y al Espíritu Santo, como era en el principio, ahora y siempre, por los siglos de los siglos. Amén. Oremos. Dios Todopoderoso, que tu gracia siempre nos preceda y acompañe, y nos ayude en la práctica constante de las buenas obras. Por nuestro Señor Jesucristo, tu Hijo, que vive y reina contigo en la unidad del Espíritu Santo, y es Dios por los siglos de los siglos. Amén. Vamos a tomar asiento y vamos a escuchar la palabra de Dios.

Lectura de la carta del apóstol San Pablo a los cristianos de Galacia. Hermanos, si están animados por el Espíritu, ya no están sometidos a la ley.

sabe muy bien cuáles son las obras de carne, fornicación, impureza y libertinaje, idolatría, superstición, enemistades y peleas, rivalidades y violencias, ambiciones y discordias, secretarismo, disensiones y envidias, ebriedades y orgías y todos los excesos de esta naturaleza. Les vuelvo a repetir que lo que hacen estas cosas no poseerán el reino de Dios. Por el contrario, el fruto del Espíritu es amor, alegría y paz, magnanimidad, afabilidad, bondad y confianza, mansedumbre y temperancia. Frente a estas cosas, la ley está de más, porque los que pertenecen a Cristo Jesús han crucificado la carne con sus pasiones y sus malos deseos. Si vivimos animados por el Espíritu, dejémonos conducir también por Él. Palabra de Dios. Al Salmo respondemos: el que sigue al Señor tendrá la luz de la vida. Feliz el hombre que no sigue el consejo de los malvados, ni se detiene en el camino de los pecadores, ni se sienta en la reunión de los impios, sino que se complace en la ley del Señor y la medita de día y de noche. El que sigue al Señor tendrá la luz de la vida. Él es como un árbol plantado al borde de las aguas, que produce fruto a su debido tiempo y cuyas hojas nunca se marchitan. Todo lo que haga le saldrá bien. El que sigue al Señor tendrá la luz de la vida. No sucede así con los malvados. Ellos son como la paja que se lleva el viento, porque el Señor cuida el camino de los justos, pero el camino de los malvados termina mal. El que sigue al Señor tendrá la luz de la vida. Nos podemos poner de pie para escuchar el Santo Evangelio y lo hacemos cantando.

0: hermanos. El Señor está con nosotros. Les anuncio el Evangelio de nuestro Señor Jesucristo según San Lucas. Gloria a ti, Señor Jesús. Jesús dijo a los fariseos: Hay de ustedes, fariseos, que pagan el impuesto de la menta, de la ruda y de todas las legumbres y descuidan la justicia y el amor de Dios. Hay que practicar esto sin descuidar aquello. Hay de ustedes, fariseos, porque les gusta ocupar el primer asiento en las sinagogas y ser saludados en las plazas. Hay de ustedes porque son como esos sepulcros que no se ven y sobre los cuales se camina sin saber. Un doctor de la ley tomó entonces la palabra y le dijo: Maestro, cuando hablas así, nos insultas también a nosotros. Él le respondió: Hay de ustedes también, porque imponen a los demás cargas insoportables, pero ustedes no las tocan ni siquiera con un dedo. Hermanos, hermanas, esta es palabra del Señor.
1: Gloria a ti, Señor.

0: tengamos un momentito de asiento para meditar esta palabra de Dios en el día de hoy. Reiteramos el saludo, nos encontramos llenos de esperanza y de alegría a los pies de la Virgencita. En ella nos reconocemos también muy queridos, muy sostenidos por su mirada siempre tierna, por su palabra de madre y sobre todo porque en el día de hoy nos recuerda a través de la palabra donde tenemos también que sentirnos fortalecidos en nuestra fe. Estos días hemos estado leyendo en la liturgia, los textos bíblicos, esta carta que Pablo, este escrito que San Pablo, en su momento le dirigió a los hermanos que estaban reunidos en un lugar llamado Galacia, a una comunidad cristiana que se estaba formando, comunidad integrada por hombres y mujeres que en los comienzos del cristianismo iban madurando la fe, iban compartiendo la oración, iban sobre todas las cosas elevando a Dios una palabra de esperanza y de cariño. Y Pablo, además, siendo un gran misionero, un hombre de su tiempo que llevó la palabra de Dios a distintos rincones de su tiempo, exploró distintas comunidades, iba escribiendo distintos documentos y cartas a partir de las circunstancias que él iba viviendo. Lo que experimentaba, lo que escuchaba, y trataba de resolver algunas tensiones que se iban presentando al interior de la comunidad. Y hoy nos dice que uno de los acentos importantes al interior de la comunidad y la iglesia es la fuerza del Espíritu Santo. Nosotros tenemos un momento litúrgico que es Pentecostés, donde solemos siempre agradecer todos los regalos maravillosos que el Espíritu le regala a la iglesia y a todos nosotros. Y hoy nos recuerda que ese mismo Espíritu es el que anima a la iglesia. Por eso les dice que el Espíritu regala una serie de dones, como es el amor, habla de la alegría, de la paz, también de la capacidad de bondad, de confianza, es decir, valores que son maravillosos para toda la comunidad. Y que a partir de esos valores se pueden precisamente romper aquellas situaciones que son de tensión. De esa forma Pablo le hablaba a sus hermanos, dar gracias, celebrar y sobre todas las cosas pedir que el Espíritu Santo nos siga animando con su fuerza y su creatividad. Sus hermanos así vivían reunidos por ese Espíritu, pero no solo el Espíritu que anima a la comunidad, sino que el Espíritu que anima a cada uno de nosotros, porque él dice también es cómo nosotros nos dirigimos, cómo actuamos. Estamos siempre animados en el corazón por el Espíritu. El Espíritu que inunda mi vida, el Espíritu que me habla de Dios, el Espíritu que me permite vivir con alegría mi fe, mi pertenencia, mi cristianismo. Ese mismo Espíritu es el que anima a la iglesia. De esa forma, este gran apóstol le hablaba a sus hermanos, le recordaba la importancia en la fe, en la evangelización, en el caminar, la confianza plena en el Espíritu. Y también la disposición de cómo nosotros entregamos el amor al mundo y cómo nos dejamos inundar por la alegría, por la paz que nos trae el Espíritu. Y en el Evangelio, Jesús, el día de ayer nos comentaban que había sido invitado por un fariseo a compartir en su casa. Y él comienza a anunciarle a ese hermano también la importancia del Espíritu. Pero esta vez Jesús va mucho más allá. Le dice el corazón con el cual nosotros también hacemos las cosas. Porque este fariseo, lo primero que prestó atención es porque Jesús no se purificaba antes de comer. Y Jesús le responde que lo importante es lo que tenemos en el corazón. Lo que decimos, cómo actuamos, cómo nos expresamos. Porque muchas veces podemos tener un corazón muy profundo y que eso es lo importante, o quizá no podemos tener un corazón de profundidad y solo podemos correr el riesgo de vivir solo de apariencias. Era la contradicción que encontraba Jesús en ese hombre. Lo importante siempre será aquello que está en mi corazón, en mi alma. Y es lo que le ofrezco yo siempre a Dios cuando vengo al templo. En mi oración, mis plegarias, mis peticiones, pido al Señor que Él me fortalezca interiormente, que me llene de fuerza, de esperanzas, que no descuide nunca el amor que me motiva y me anima. Por eso el Señor le dice hoy día con palabras un tanto duras, que muchas veces podemos correr el riesgo de caer en la apariencia. Podemos ser, como dice acá, aquellos que ofrecemos siempre una serie de holocaustos, de ofrendas, pero en el interior no hay alegría. Podemos siempre ocupar los primeros puestos, pero en el corazón quizás no hay sinceridad. Podemos ser personas que siempre nos expresamos muy bondadosas por fuera, pero por dentro quizás no es así. En eso consiste la vida de un todo cristiano, en que nuestra forma de actuar y nuestra fe esté siempre animada por este espíritu de vida, el espíritu de paz y el espíritu de alegría. Que el Señor en este día nos bendiga, en esta tarde, nos llene de esperanza y que María Santísima nos acompañe en nuestro caminar. Al Señor sea todo honor y toda gloria por los siglos de los siglos. Amén. Les invito, hermanos, a ponernos en pie y juntos profesamos nuestra fe. Creo en Dios Padre Todopoderoso, Creador del cielo. Nació de Santa María Virgen,
1: padeció bajo el poder de Poncio Pilato,
0: fue crucificado, muerto y sepultado, descendió a los infiernos, al tercer día resucitó de entre los muertos, subió a los cielos y está sentado a la derecha de Dios Padre Todopoderoso. Desde allí venía a juzgar a los vivos y a los muertos. Creo en el Espíritu Santo, en la Santa Iglesia Católica, en la comunión de los santos, en el perdón de los pecados, en la resurrección de los muertos y en la vida eterna. Amén. Pedimos al Señor en este día por nuestra iglesia, animada por el Espíritu, Espíritu de audacia, Espíritu de fuerza, de alegría. Damos gracias por este tiempo de sinodalidad, donde caminamos todos juntos, donde pedimos al Señor que nos vaya animando, vaya fortaleciendo nuestro propio corazón. Pedimos también por tantos misioneros y que nos siga regalando vocaciones, hombres y mujeres que anuncien al mundo la palabra de Dios. Por nuestras intenciones en este día, de forma particular, por nuestros enfermos que pedimos constantemente, tenemos presente la memoria de nuestros fieles difuntos, que el Señor nos siga animando y que desde el cielo nuestros hermanos, hermanas, sigan acompañando nuestro caminar. Recibe, Señor, cada una de las intenciones que hoy te presentamos, tú que vives y reinas por los siglos de los siglos. Amén. Tomamos asiento y preparamos el altar.

0: Recibe, Señor, las oraciones de tus fieles junto con estas ofrendas. Haz que este sacrificio celebrado con amor nos lleve a la gloria del cielo, por Jesucristo nuestro Señor. Amén. El Señor está con nosotros. Levantemos el corazón.
1: Lo tenemos levantado hacia el Señor.
0: Demos gracias al Señor nuestro Dios. En verdad es justo y necesario, nuestro deber y salvación, darte gracias, Padre Santo, siempre y en todo lugar, por Jesucristo, tu Hijo amado, por el que es tu palabra, hiciste todas las cosas. Tú lo enviaste para que, hecho hombre por obra del Espíritu Santo, y nacido de María la Virgen, fuera nuestro Salvador y Redentor, Él en cumplimiento de tu voluntad, para destruir la muerte y manifestar la resurrección, extendió sus brazos en la cruz, y así adquirió para ti un pueblo santo. Por eso con los ángeles y los santos proclamamos tu gloria, cantando sin cesar.

Santo eres en verdad, Señor, fuente de toda santidad. Por eso te pedimos que santifiques estos dones con la efusión de tu Espíritu, de manera que se convierta para nosotros en el cuerpo y en la sangre de Jesucristo nuestro Señor, el mismo. La noche cuando iba a ser entregado a su pasión, voluntariamente aceptada, tomó pan, dándote gracias, lo bendijo, lo partió y lo compartió con sus hermanos y les dijo: tomen y coman todos de él, porque esto es mi cuerpo que será entregado por ustedes. Del mismo modo, acabada la cena, tomó el cáliz y dándote gracias nuevamente lo comparte y le dice a sus hermanos: tomen y beban todos de él, porque este es el cáliz de mi sangre, sangre de la alianza nueva y eterna, que será derramada por ustedes y por muchos para el perdón de los pecados. Hagan esto en conmemoración mía.

entre nosotros el sacramento de nuestra fe. Anunciamos tu muerte, proclamamos tu resurrección. Ven, Señor Jesús. Así, Padre, al celebrar ahora el memorial de la muerte y resurrección de tu Hijo, te ofrecemos el pan de vida y el cáliz de salvación, y te damos gracias porque nos haces dignos de servirte en tu presencia. Te pedimos humildemente que el Espíritu Santo nos congregue en la unidad a cuantos participamos del cuerpo y la sangre de Cristo. Oramos al Señor por su iglesia extendida en toda la tierra, con el Papa León, nuestros obispos de la diócesis, René y el auxiliar Enrique, con todos los pastores que cuidan de tu pueblo, llévalos a la perfección por el amor. Oramos también por todos nuestros hermanos y hermanas que se durmieron en la esperanza de la resurrección y de todos los que han muerto en tu misericordia. Admítelos a contemplar la luz de tu rostro. Ten misericordia de todos nosotros, y así con María, la Virgen Madre de Dios, su esposo San José, los apóstoles y cuantos vivieron en tu amistad a través de los tiempos, merezcamos por tu Hijo Jesucristo compartir la vida eterna y cantar tus alabanzas. Por Cristo, con Él y en Él, a ti Dios Padre omnipotente, en la unidad del Espíritu Santo, todo honor y toda gloria por los siglos de los siglos. Amén. Padre nuestro que estás en el cielo, santificado sea tu nombre, venga a nosotros tu reino, hágase tu voluntad en la tierra como en el cielo. Danos hoy nuestro pan de cada día, perdona nuestras ofensas, como también nosotros perdonamos a los que nos ofenden. No nos dejes caer en tentación y líbranos del mal. Amén. Líbranos de todos los males, Señor, y concédenos la paz en nuestros días, para que, ayudados por tu misericordia, vivamos siempre libres de pecado y protegidos de toda perturbación, mientras esperamos la gloriosa venida de nuestro Salvador Jesucristo. Tuyo es el reino, tuyo el poder y la gloria por siempre, Señor. Señor Jesucristo, que dijiste a tus apóstoles: la paz les dejo, mi paz les doy. No tengas en cuenta nuestros pecados, sino la fe de tu iglesia, y conforme a tu palabra, concede la paz y la unidad. Tú que vives y reinas por los siglos de los siglos. Amén. La paz del Señor esté siempre con todos nosotros. Nos saludamos fraternalmente.

Este es el Cordero de Dios que quita el pecado del mundo. Dichosos los invitados a la cena del Señor. Señor, no soy digno de que entres en mi casa, pero una palabra tuya bastará para sanar. El cuerpo y la sangre de Cristo nos guarde para la vida eterna. Amén.

0: Yo te invoco, Dios mío, porque tú me respondes. Inclina tu oído hacia mí y escucha mis palabras. Oremos. Padre, humildemente te pedimos que así como nos alimentas con el cuerpo y la sangre de tu Hijo, nos hagas partícipe de la naturaleza divina. Por Jesucristo nuestro Señor. Amén. Nuestro corazón se dirige a nuestra Santa Madre y le decimos: Dios te salve María,
1: llena eres de gracias, el Señor es contigo, bendita eres entre todas las mujeres y bendito es el fruto de tu vientre Jesús. Santa María, Madre de Dios, ruega por nosotros pecadores, ahora y en la hora de nuestra muerte. Amén.
0: El Señor está con nosotros. La bendición de Dios Padre, Hijo y Espíritu Santo descienda a nuestros corazones y nos acompañe siempre. Amén. Hemos celebrado con alegría al Señor, quedamos en paz, demos gracias a Dios. Muy buenas tardes, hermano Dios.

0: Son las 19 horas, 32
1: radio,
0: minutos.
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0: Son las 19 horas, 32 minutos.
2: Es la hora, exacta.
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